0: Muchísimas gracias.
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3: A ver la fama de Tropi. Aprovechen esa hora. Por hoy se termina. Vino la hinchada de Peñarol, claro que sí. Y la hinchada del Bolso también. No, no vinieron. Bueno, saludo para el tío Ricky, que anda por ahí. A ver, maestro, este

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10: La señal indicará las 19 horas, 50 minutos, 0 segundos. 1950, silencio en el Maracaná. La señal indicará que esto es una señal.
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0: Muy buenas noches, gente, bienvenidos. ¿Cómo andan? ¿Todo tranqui? ¿Cómo han pasado? ¿Bien?
1: Un viaje de negocios.
0: Por acá, espectacular. Tenemos todo listo, todo armado. Y acomodate. Subí el volumen. Arranca el pirata.
2: ¡Fatales!
0: 094-668-900. ¡Fatales! Bienvenidos.

felicitaciones a la gente de Paraguay. Qué lindo partido. Japón estuvo ahí. Estuvo ahí. Ah, nada, eso.

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0: 094-668-900 y se vienen los primeros mensajes. Sí, sí. Arranca el primer bloquecito de mensajes. Buenas, Diego, ¿me pasás la auténtica? Me llamé a silencio, dice Nico, abrazo. Dale, Nico, ya lo anoto.
1: Dale.

Buenas noches, locutor. Buenas noches, panaderos. De los panes crudos. ¿Hay panaderos que dejan los panes crudos a esta altura de la vida? Ellos que dicen tener terrible experiencia, que no sé qué más. Mirá. Esos que se dicen que se comen los niños crudos, también comen el pan. Opa. Perdón. Me sumé mal. ¿Me pasás Martínez? Por un río de fuego, gracias, dice el Pepe.

0: sabemos de su amigo Leo. ¿Sigue dominado? Perdón, pero estoy leyendo los mensajes que me llegan. Están peleando.
1: Las manos hay que levantar. Mira, movemos pa' aquí.
0: No voy a decir quién es. Buenas noches, pirata. Podrá ser enganchado de Mariel Barbosa. Gracias, un abrazo para todos. Edgardo, el atleta del cerro. Abrazo, Edgardo.

0: Buenas noches, Diego. Te habla Barreto de Las Antoñas. Un saludo para todos los panas. Si podés, pasame un tema de La Decana. Gracias, abrazo. Un abrazo grande a Barreto y compañía. 094-668900. Y la movemos pa' aquí. Seguinos en Facebook, El Último Pirata, y nuestro Instagram, El Último Pirata 100.3. Saluda a Polito Fernández, que siempre me acuerdo de él.
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Buenas noches, Último Pirata, los escucho siempre, todas las noches. Me gusta mucho esta radio, es mi favorita, Aire 100.3. Quiero un tema de Rolando Paz, Lágrimas Negras. Soy Cristian Sotiel, de Casa Bo. Abrazo, Cristian, viejo oyente. Ya te anoto, Lágrimas Negras.

perdón. Buenas noches, Diego. Soy Marito. Marito Silva. Un abrazo y pasate algo de la Cumana. Estoy saliendo para Rivera, Tacuarembó. Saludos para Rivera y Tacuarembó. Saludos para los peladitos del macro. Un abrazo grande para ellos y un buen viaje, ¿eh? Hay un poco de niebla hoy.

buenas noches, pirata. Primera vez que te escribo, pero siempre te escucho mientras manejo el bus. Te mando un abrazo y te pido el tema Rico y Cura. Un abrazo grande. Buen viaje. Ya te anoto. Ya está pedido la decana, así que te paso ese tema. Rico y Cura. Buenas noches, capitán. Acá recién subiendo al barco, esperando que haya iniciado bien la semana. Espectacular, como siempre. Ponga a Ukayaka de Nietos del Futuro, porfa. Como dato, Nietos junto con Chocolate estuvieron compartiendo escenario en el Festival de Viña en el 2002. Saludos, dice Marco. Mirá qué bueno.

Tiziano Ferro, te la dedico, pirata. Tatiana de Peñarol, beso. Bueno, un beso grande. Tati, la amiga Tati. Tardes negras. No sé si está, ¿eh?

Buenas noches, Diego y Pirata. Saludos desde el Hospital de Minas. Esta noche te pido Hernán el Grande. Gracias, buena jornada para todos. Un abrazo para nuestro amigo Pablo, que está en la guardia ahí del Hospital de Minas. Jefe de admisión.

0: Buenas noches, saludos al grupete, pero qué bien que te gusta la galletita de tu amigo, Luis. Este es el Panta. Se le manda mensaje a Charlie también. Por este teléfono no podés, porque no le llega nunca a Charlie.
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0: Este teléfono es de La Casa 100 y del último pirata. Un abrazo grande al Panta. Obvio, la galletita de Luis, la mejor. Luis Francia. El que se le acerca ahí un poquito es Leo, pero un poquito.

0: muchachos, aunque no hagamos ruido. 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
1: Buenas noches, Diego. Te habla el coreano, el maestro de la nueva Brasil, panadero. No, panadero eran los de antes. Opa, opa. Saludos a todos los panaderos y a los de la Xiaomi, dicen. Panaderos eran los de antes. ¿Miré? Se van a enojar, los jovencitos. 094-668900. Buenas noches, muy bueno.

0: pasame un tema de Caribe con Gá. Acá estamos haciendo la última nocturna con Pirucho y con el Pancho. Ojo. Gracias por la compañía. Pirucho y Pancho, abrazo. Bueno, y nuestra amiga Tati que nos manda un corazoncito.
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0: Blanco. Bien. De paz.

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094-668-900. Buenas noches, pirata. ¿Me pasás Pobre Diabla de Don Omar? Si no, sala 34. Saludos a la audiencia. Jonita el pescador. Abrazo, Jonita.

0: Sí, los de antes panaderos hacían 20 horas. Ahora somos artesanos de la harina. Mirá. Mirá el artesano de la harina.
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noches, pirata, ¿cómo estás? Era para pedirte cualquier tema de la revancha. Bueno, ando con la verdadera gripe. Espero mañana estar mejor, que hay que laburar. Besos y gracias. Bueno, que te mejores. Un beso grande. Un buen té fuerte con un poquito de whisky. ¿Sabes qué? Limón.

0: Bueno, ¿qué tema me pidió? Revancha, oh, ya lo noto.
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0: Bueno, alguien que se ríe acá dice artesano de la harina. Hacen cuatro perros muertos y son artesanos.
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0: Serían gorgojos de la harina. ¿Cómo pelean, eh?
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0: Son todos panaderos. Todos tienen trabajo, por suerte. Tendrían que ser más unidos. Bueno, todos los oficios tendrían que ser más unidos. No lo son. Pero bueno. Espero que sea todo chiste esto, ¿no? Comparto, panaderos eran los de antes. Ahora se venden crudo. Te la cobran bien caro. Ni hablar de los bizcochos. Apenas el señor aguinaldo para comprar un kilo. Están locos. Ganás poco.
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0: Buenas noches, señor Lerena. ¿Ya en sintonía? ¿Me podrá pasar Fede Rojas? ¿Nada? Si tiene lugar, gracias. Saludos de la señora Adriana. No sé si está el tema nada. Lo anoto.
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0: Cualquier cosa, lo pasamos.
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0: 094-668900.

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094-668-900. La verdad, pirata, que eso del whisky no probé, ¿eh? Tengo grapa pura. ¿Será que funciona? Ya me hice de todo, vaho, té de todos los colores. Mañana sí me tengo que levantar a full. No, bueno, pero en una cacerolita pones el té. Tenés que hacer un té que hierva, ¿no? Y le pones ahí la grapa, limón y a tomarlo. Hay gente que le pone aspirina, esas cosas, pero no. Bien natural. Grapa, limón y el buche. Mañana me contás. ¿Sabes cómo vas a transpirar? ¿Tenés que cambiarte la remera, lo que sea, a mitad de la noche? Cambialo, si no te enfrías de vuelta. Doctor Lerena.

Pirata, soy Luis del Cerro. ¿Le podés decir a Karen que digo yo, Luis? Que no le diré que la amo porque es muy pronto para esas palabras que se pronuncia amor. Pero que sí la quiero y aprecio mucho. Hay que ir al ritmo del tiempo, no apurarse. Ya le fui claro y sincero. Que sabe que es cuestión de ir transcurriendo el tiempo, ¿eh? Vamos viendo cómo avanzamos. Hombre precavido. Sí, pirata de joda, un poco de humor, ¿eh? No viene nada mal. Arriba los panaderos y a Yelen.

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0: 094-66-8900. ¿Estás preparado? ¿Estás listo? Pero soy el amor de ser. Se viene una pregunta muy fácil, ¿eh? Muy fácil. Solo soy el amor de su cama. La pregunta del jueguito de la noche dice: ¿cuál es la capital del departamento de San José? ¿Ciudad del Plata? ¿Libertad? ¿San José de Mayo o Rodríguez? ¿Cuál es la capital del departamento de San José? ¿Ciudad del Plata? ¿Libertad? ¿San José de Mayo? ¿Rodríguez?
1: Hola, mi amor, ¿cómo estás? Me dijeron que me viste, pero yo no creo que yo te vuelva.
0: 094-668900.

0: ¿Cuál es la capital del departamento de San José? Esa es la pregunta. Las opciones son Ciudad del Plata, Libertad, San José de Mayo, Rodríguez. Cuatro opciones, elegís una. Si acertás en el próximo... Si acertás, si entras en el sorteo. Respira. Si salís sorteado, el próximo bloque es tuyo. Podés elegir a tu artista favorito. O los cuatro o cinco temas que quieras escuchar. ¿Cuál es la capital del departamento de San José? ¿Ciudad del Plata? ¿Libertad? ¿San José de Mayo? ¿O Rodríguez? Hola. Esa es la pregunta.
1: ¿Cómo estás?
0: ¿La respuesta?
1: Me viste, pero yo no creo que yo te voy.
0: Fundada a finales del siglo XVIII, es el centro administrativo, cultural e histórico del territorio Maragato. Dale. Y estamos hablando de San José de Mayo. San José de Mayo es la capital del departamento de San José.
1: Tampoco me superaría.
0: Mucha gente igual puso Libertad.
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0: Pero es San José de Mayo. ¿Para qué? Se me complica.
2: Pero
0: no puedo hacer dos cosas a la vez. Ya lo sabes.
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0: Ahora sí, vamos al sorteo.

0: y tengo suplente. Ganador es un 096 que termina en 541. Iba a decir el otro. 096-541. Si está atento o atenta. Bueno, me abre la foto. 096 que termina en 541. Ahí me abrió la foto. Ahora no sabemos. Ah, Matías Valdés me pide. Perfecto. Ganador o ganadora nos pide Matías Valdés.
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0: fuerte hasta ahora. Hablamos claro. 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

Llegando a la última mañana de este mes de junio, martes 30. Martes 30 de junio de 2026. Día del decorador y el diseñador. Día internacional de los asteroides. Día de las redes sociales. Temperatura 4 grados, mañana muy fría. Sensación térmica 2 grados, más abajo, 2 grados. Máxima hoy 12 grados. Humedad 92%. Se espera un descenso de la temperatura durante los próximos dos días. Más para abajo todavía. 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

0: Gracias, Chico Martín, el gran Maracaibo de Juan Antonio Rodríguez.
1: Y aquí, Maracaibo.
0: Ahí está Juan Antonio. Los contenidos de aire tropical hoy, en un momento acertijo. 8 menos 5, veremos cómo vienen los astros hoy, horóscopo. A las 8, la cumbia con calidad. Moda charanguera. La comunicación de siempre, siempre creciendo. Todo hasta el mediodía y antes de irnos, resolvemos los dos acertijos y efectuamos el sorteo de la recarga. 300 que se pueden originar ahí, en tu celular. Bueno, y se viene el 24 de agosto. A pasos agigantados se viene, rápidamente. Esa noche vamos a estar a la hora 20:30 en la presentación del Tropical Sinfónico de la Decana y la Filarmónica de Montevideo en el Estudio Auditorio del Sodre. No dejes que se agoten las localidades. Ticantel y boleterías del teatro, ahí en Mercedes y Andes. Atravesando el túnel de tiempo, quiero recordar aquel Borinquen de gala que se hizo en el Estudio Auditorio, donde también marcamos presencia. ¡Qué cosita la mañanita!
2: Vamos a realizar un tema que entre todos los temas o las canciones que yo he interpretado o me ha tocado cantar, es un tema que me gusta mucho. Si a ustedes les gusta este tema, canten conmigo.

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1: Muy buenas noches. Bienvenidos al cumpleaños número 54 de Sonora Borinquen. ...54 años ininterrumpidos de música, de éxitos y de historias. ¿Quién no conoce a Sonora Borinquen? ¿Quién no ha bailado con Sonora Borinquen? No es uruguayo. Señoras y señores, prepárense a vivir una noche realmente inolvidable, porque aquí comienza, y con mucho gusto, en el entorno mágico del estudio auditorio del Sodre, Adela Reta, Borinquen de gala. Luz, cámara, acción.

0: Vittorio del Sodre. Más tarde, ese mismo 24 de agosto, la decana estará en la noche de los recuerdos de Bramián. ¿Tenés la agenda a mano? Bueno, agenda esa fecha entonces, para estar el 24 en el Sodre y el 24 a la noche, en la madrugada, en la noche de los recuerdos de Bramián. Impactante. Con toda la gente que sabe recordar, que tiene historia, que recuerda cosas que se han vivido, como siempre, recordando y actualizando.
1: Un enigma aquí, un enigma allá. 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
0: Pista del acertijo número uno de esta mañana. Se va el mes 6 y viene julio. Es frío. Hay que abrigarse bien. La pista número uno dice: los gemelos idénticos tienen las mismas huellas dactilares. ¿Esto es verdadero o es falso? Voy de nuevo, a ver si entendieron bien. Los gemelos idénticos tienen las mismas huellas dactilares. ¿Es verdadero o es falso? 300 pesos de recarga en tu celular. Como siempre, verdadero o falso, tu nombre y ya está. Y me mandas el mensaje. ¿Cómo? ¿A dónde? En la gran comunicación del programa, acá.
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Muy bien. Así arrancaba este homenaje a la más grande, a la Caribe con K. Aquí es Fantástico Bailable con la Chaperona. Vamos a continuar. Ahora le damos la bienvenida a otro de los grandes. Aquí está Miguel Ángel Cufós con uno de esos temas que están en lo máximo de la historia de la música tropical. Aquí está Terremoto de Amor.

Maldonado, mi querido Rolando Paz, versionando en tu pelo. Estamos en aire tropical por Aire FM 100.3. La mañana empieza a las 7 y todos los grandes están desde las 7 a.m. en la gran mañana de culto. Entrado en los preferidos de Juanjo Alberti. Trabajar duro te llevará a la cima. Disfrutar el camino te llevará más lejos. ¡Qué reflexión impresionante! Trabajar duro te llevará a la cima. Disfrutar el camino

0: Tito todavía, muy bien. Conjunto Casino.
1: ¿Y quién?
0: El pingüino Daniel Enrique. Inolvidable. 7:58 AM. Bien, vamos a ver qué pasa con la salud, el dinero, el numerito de la suerte, el amor, bien entendido, momento de horóscopo. Correspondiente a hoy. Martes 30 de junio de 2026. El tiempo pasa.

0: con el signo de Aries. Número de la suerte de Aries, 715-715. Hay que moderar esa ansiedad. Tenelo en cuenta, Aries. Te perjudica. Tauro, 246-246. Tauro, hay que aguardar un poquito más y luego actuar, pero con mucha fuerza. Tauro. Géminis, 452-452. Géminis. La música debe ser buena compañía para ti. Aprovecha eso, Géminis. Cáncer, 323-323. Comienza a elaborar una nueva estrategia. Cáncer, Leo. 091. 091, Leo. Terminarás pronto esas dificultades laborales que tienes, Leo. Virgo, 664. 664. Virgo tiene que estar más abierto al planteo de los demás. Libra, 537-537. Aparece una cita inesperada. Adelante, Libra, Escorpio. 888, este número me encanta. 888 para Escorpio. Hay que adquirir el hábito de hacer un poquito más de ejercicio. Escorpio, Sagitario, 065. 065, lindo número también. Siempre existe, siempre hay una nueva posibilidad. Sagitario, Capricornio, 142. 142, es sabio saber aceptar nuestros propios errores. Capricornio, Acuario, 729. 729, aparecen por ahí proyectos que podrás cumplir, Acuario. Piscis, 384. 384, Piscis. Hay que admitir que te has equivocado, lamentablemente, Piscis, y hay que empezar de nuevo. La carrera comienza otra vez, Piscis, y así de esta forma hemos presentado y con mucho gusto el horóscopo de aire tropical correspondiente a hoy martes 30 de junio de 2026. Aprovecho el momento para recomendarte que se viene Moda Charanguera luego de la agenda publicitaria comercial de la radio. De Aire FM 100.3. Te lo dije, la mejor. Voy a repasar antes la pista del acertijo.
1: Bueno, ¿y quién ha parado el zapato esta noche?
0: Los gemelos idénticos tienen las mismas huellas dactilares. ¿Verdadero o falso? ¿Verdadero o falso? Y mandame el mensaje. Lo aguardo. De repente te ganas la recarga de 300.
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Moda charanguera. Moda charanguera, marcando todo el ritmo de la cumbia.

momentos del caballero de la cumbia. Sus canciones bien bonitas, Chacho Ramos. Como la flor, sonido caracol, desde Sarandí del G. Estoy repasando la pista del acertijo número uno. Los gemelos idénticos tienen las mismas huellas dactilares. ¿Es verdadero o es falso? 091 51

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1: Despacito.
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mañana de culto, parejita, parejita. Nos extendemos hasta las 12 con las nostalgias. Vos querías nostalgia, ¿verdad? Abrimos el pentagrama a las 7 a.m. Es maravilloso el poder de la música. Tirate que hay arenita.

no soy. Es la letra de Jévenes Vagabundo. ¿Sabés que el próximo viernes a primerísima hora actúan en Bramián? Digo esto, lo comento porque hay mucha gente que los quiere ver aquí en Montevideo. Y están exclusivos este viernes en Bramián a primera hora. Bracero y poquito por ahí. Actuando, Vagabundo, todos los temas. Haciendo bailar y agitar. Una agrupación sumamente popular y simpática. Tan simpática como el mismo baile. Un baile para gente como uno. Falso el primer acertijo, dice Raquel. Buen día por el primer acertijo.

artistas uruguayos, músicos uruguayos, los más grandes que hay. Edgardo de Salinas dice que es falso el primer acertijo. Bien, bien, bien. Me quedé acá porque se me cayó el celular. Carlos de Positos dice que es verdadero. Claudia dice que es verdadero. Anabela dice que es verdadero. ¿Será verdadero o será falso? Acertijo 1, falso. Soy Diego, saludos. ¿Qué te va a decir? Sofía, del Cerro Cerro. Un saludo para todos los cerrenses, especialmente para Jaguay 5 Cerro. Frente por frente a la terminal de ómnibus del Cerro. Ahí está el equipo, el parlante a viva voz en la vereda.

olvídate, la zona de Nuevo París verdadero. Claro, habla de los gemelos idénticos, ¿no? Hola, habla Wilson. Ustedes, ¿me pueden pasar un tema de cubano? ¿El viento? Gracias, lo voy a anotar, William. William del C.

0: Héctor de la Gomar dice que es verdadero. Falso Amarelis. Buen día, Juanjo. Por el acertijo 1, es falso. Soy Miguel.
1: No te confundas, esto es Géminis.

Gracias, Irineo. Buen día, Juanjo. Julián por acá. ¿Qué pasó, Julián? A ver. El acertijo es falso. Déjame la cortina. Saludos, Eduardo. Dice que es falso. De Casmo. Si existe alguien fiel. Buen día, Juanjo. Por el acertijo 1. ¿Quién soy yo? Es falso. Soy José de Piedras Blancas. Y por aquí me detengo con toda la mensajería. Son muchos los mensajes.

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incluido en Culto Tropical Volumen 5 de colección, dos compactos. 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Te falta el 5, anda a buscarlo. Ya estamos trabajando en el volumen 6, que estará lleno de sorpresas. Se viene el volumen 6, tenés que tener el 5 para completar la colección. De repente por ahí tenés que hacer algún regalo. 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

0: Luisito, Chato Arismendi. En Culto Tropical volumen 5 de colección 2 compactos. Compacto número 1 y compacto número 2.
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0: Una creación realizada en Estudio Sondor. Estoy repasando la pista del acertijo número 1. Los gemelos idénticos tienen las mismas huellas dactilares. ¿Esto es verdadero o es falso? 091-51-6004. Aire 2580, 300 de recarga en tu celular. Vamos rumbo a los 59 años en la comunicación. Se va a celebrar en el próximo mes de septiembre, en una fiesta aparte. 59 años en la comunicación. ¿Quién lo diría?
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momentos de la sabrosura. Qué cantante Lalo, Hola, buen día, un saludo para Alejandro y su emprendimiento familiar. Pero mirá vos, el Chori del Sabor, en General Flores y Aparicio Sarabia, de parte de Laura, de Barros Blancos, gracias. Emprendimiento familiar, el Chori del Sabor, General Flores y Aparicio Sarabia, nos escuchan siempre ahí. Muchas gracias, Ale. Sigue juntando gente el hombre.

0: falso, dice Elsa. Muy buenos días, Juanjo, acertijo número uno. Falso, César Daniel.
1: Después me voy.
0: Mario de Malvin dice que el primer acertijo es verdadero. Aquí tengo una foto del equipo. ¿Qué equipo se mandaron acá, eh? ¿Cómo debe sonar la cantora? La cantora, el equipazo este. Buen día, audiencia. Barriendo los patios y con mi parlante. Así no me pierdo nada. El programa de Juanjo. ¿Qué

0: quiere Fer y los hijos también están. Y con ese parlante, qué bárbaro.
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0: Edgardo de Salinas, manda saludos para todos. Ya dijo que era falso. Y tengo un nuevo mensaje por acá también de Edgardo de la zona de Salinas. Acá estamos, Juanjo, en Casa Calama, escuchándote como cada mañana. Fabio, Camila, Pablo, Mateo. Están todos los muchachos y muchachas también. En pleno barrio Reus, Casa Calama, gracias. A partir de las 7 están otro emprendimiento familiar de Fabio. Buen día, Juanjo. Por el acertijo de Falso Mauro de Barros Blancos. Excelente el programa. Carla de Cerro Cerro dice que el primer acertijo es verdadero. Hola, buen día, Juanjo. Por el acertijo es falso. Andrea, manda picos. Dice por acá, la tenés clara, ¿eh? En cuanto al programa. Muchas gracias, Andrea. Buena jornada de martes. Última mañana de este mes de junio. Se viene julio. Se viene julito. Buen día. Acá pusieron el mejor. No especificaron, por el acertijo es falso. Besos, Anaí. Ana está ahí. Buen día, es verdadero, soy Norma. Buen día, Juanjo, por la respuesta, es falso. Daniel de Paso Carrasco. Seguimos juntando gente en el programa, en los eventos, en los recitales, donde sea.
1: Panameña, panameña,
0: María,
1: qué linda.
0: De Carrasco. Dice por acá que el primer acertijo es verdadero. Eli de la Teja también dice que es verdadero. Falso, Carlos de Barros Blancos. Por el acertijo es verdadero. ¿Quién lo dice? Mavi. Y me quedo por acá con toda la mensajería. Déjame ver la hora. 9:57 AM.

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tema que está sumamente versionado hasta hoy en día, ¿eh? Bueno, Mariano Bermúdez lo hizo en diciembre del 2013, Paisaje. Famoso tema del Tano Franco Simone. Pista del acertijo número 1. Los gemelos idénticos tienen las mismas huellas dactilares. ¿Esto es verdadero o es falso? ¿Verdadero o falso? Tu nombre y el mensaje. 091-51-6004. 300 pesos de recarga en el celular. 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

0: sabor a menta en tus labios, mujer.
1: Y bueno,
0: mucho sabor a menta en la mañana. Lucas Hugo y Piso 10. Juntos se grabaron, registraron.
1: ¡Escucha, vida mía!
0: Este trabajo. Muy llevable realmente.

lo resolvemos. Acertijo número uno. Teníamos en la pista. Los gemelos idénticos tienen las mismas huellas dactilares. ¿Verdadero o falso? Respuesta, es falso. No tienen las mismas huellas. Las huellas dactilares son todas distintas. Por más que sean gemelos idénticos, es una marca registrada cada huella dactilar. La verdad. Primer acertijo, falso. Acertijo número uno, falso. En un instante estaremos con la pista del acertijo 2 de esta mañana. Y estoy amenazando con algo. Se viene la cajita misteriosa, la cajita dorada. Esa que llevamos a los bailes también. ¿Qué habrá dentro de la cajita misteriosa? Va a haber de todo. Próximamente en Aire Tropical.

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0: Se viene la pista del acertijo 2. ¿Estamos prontos? Digo, ¿estamos prontos para colocar la presentación? Bueno, dale. Y le doy a la pista. Atento a la jugada.
1: ¿Qué te parece mi casa o tu casa? 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
2: Un enigma aquí, un enigma allá. 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
0: Hoy es el día de las redes sociales. Pista del acertijo. Número 2. Nacimiento de las redes sociales. Cuatro opciones. 1. 1995. 2. 1997. 3. 1999. 4. 2000. ¿En qué año fue? 1, 2, 3, 4. Nacimiento de las redes sociales. 1. 1995. 2. 1997. 3. 1999. 4. 2000. La 3, la 4, tu nombre y me mandas el mensaje. En la gran comunicación que tiene Aire Tropical, acá.
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0: frase, el sol sonreirá. Juntitos los dos. Linda frase. Marcela Morelo, Luciano Pereyra, una y otra vez. Lanzamiento invierno 2026. ¿Cómo estamos hoy, martes? Despidiendo este mes de junio, última mañana del mes 6.
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0: Repasando la pista del acertijo 2 de hoy. Nacimiento de las redes sociales. ¿Qué año? 1. 1995. 2. 1997. 3. 1999. 4. Año 2000. 1, 2, 3, 4. ¿Cuál es? ¿Cuál es?

comunicación 091-51-6004. 300 pesos de recarga en el celular, que puede ser el tuyo si mensajeas. Lo que viene ahora es el que los cumpla feliz. Para todos los cumpleañeros de hoy.

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Estoy repasando por última vez en la pista del acertijo 2. Se va la segunda. Nacimiento de las redes sociales. ¿En qué año fue? 1. 1995. 2. 1997. 3. 1999. 4. Año 2000. ¿Cuál te parece la opción? 091-51-6004. 300 de recarga en tu celular. Ya voy con lectura de mensajes, que tengo muchísimo.

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Dice que la opción es la 3, 1999. William del Cerro Cerro. Dice por acá que es en el año 1969. William, eso no es opción. No están las opciones. 1, 1995. 2, 1997. 3, 1999. 4, año 2000. No tengo esa opción. Edgardo de Salinas dice que es la 2, 1997. Marta de Durazno, opción 4, año 2000. Delia de las Acacias, opción 3, 1999. Hola, buen día, Juanjo. Soy Sebastián del Cerro. La opción es la 3, 1999. Saludos, gracias por acompañarme todas las mañanas. Para eso estamos, para acompañar, para brindar la mejor compañía. Con toda la música y siempre, siempre con un mensaje detrás. Primera vez que escucho el programa, bueno, espero que no sea la última. Y me encanta, dice. Me encanta la música que pasa. Por acá, Adriana del Cerro Cerro. Por el acertijo, opción 2, 1997. Eduardo de Paso Carrasco, la opción 4, 2000. Magdalena dice la 2, 1997. Porque valió la pena. Victorio de Goes, opción 4, año 2000. Valió la pena. Opción 12, Luis de Piedras Blancas. Tú eres una bendición. Maca de Cerro Cerro, opción 1, 1995. Silvia de Sayago. Responde el acertijo 2, en la opción 2, 1997. Se viene, está por ahí nomás, se viene. La cajita misteriosa. Aquí Edgardo me cuenta, dice que había sacado en la cajita misteriosa una remera y la galera. Una remera y una galera. Bueno, sacaste algo. ¿Qué te parece? Hay que seguir sacando. Buen día, Juanjo, por la respuesta. Año 1997. Juanchis, es la opción 2. Alcides, opción 4, año 2000. Opción 2, 1997. Eduardo, Juanjo.

Voz opción 2, 1997, Luz de Mercedes. Arriba la coqueta de Lung. Grande la coqueta. Mercedes Soriano. Cómo extraño por ahí, cómo extraño. Nelly de la Teja, opción 2, 1997.

justo te iba a pedir ese tema sabrosamente, justo lo pasaste. Bueno, menos mal, le pegué justo, en el clavo. Gracias, besos mil. No, a veces se tapa un poco la bombilla, pero bueno, hay que soplar. Falso, Diego. No, este es el acertijo anterior. Diego. Diego dice que la opción es la 4. Son tantos los mensajes. Se produce a veces el entrever. Carlos de Cerro Cerro, año 2000, opción 4. ¡Qué cantidad de mensajes! Gustavo de Rambla Armenia, opción 4, año 2000. Walquiria de Cerro Cerro, opción 1, 1995. Miriam del Prado, opción 2, 1997. Marcelo de Frei Ventos, opción 4, año 2000. Betty de Buceo, opción 2, 1997. Todos estarán detrás de la recarga de 300. Susana Vela Comercial, Susu dice, opción 3, 1999. Gustavo de la Figurita, opción 4, año 2000. Y me quedo por acá con toda la mensajería. Vamos a resolver este acertijo en un momento y hago el sorteo también de la recarga de 300.

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postrimerías de aire tropical, 10 minutos para el mediodía. Momento de resolver el acertijo 2 de esta mañana. Teníamos en la pista, nacimiento de las redes sociales, ¿en qué año? Dimos 4 opciones, 1, 1995, 2, 1997, 3, 1995.

y lista de amigos. Así es, nacimiento de Six Degrees. Opción 2, 1997. Hoy el sorteo de la recarga 300 en tu celular. Ya están aquí los productores acompañando como siempre nuestra despedida. El último martes, el último día de este mes de junio. 300 pesos de recarga en el celular que comienza con el número 091. Terminación 154. 091 154. 300 pesos de recarga en este celular. Estamos recargando inmediatamente. Ahora, ya. La cita es cada mañana a las 7. ¿Sabes lo que hacemos ahí? Empezamos a

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tenemos 11 grados de temperatura en la capital y las 12, los 12 grados que son la máxima para el día de hoy, llegarán a las 4 de la tarde. Carlos, a las 4 de la tarde, Carlos. Será la máxima de 12 grados hoy. La mínima fue 2. Estuvo congelante, ¿eh? Sí, sí, sí. Tempranito había hielo por todos lados. Ah, no sabe. Para el día miércoles similar, ¿eh? O más baja todavía. 11 de máxima, 4 de mínima para mañana. La térmica andará en 0. Mañana miércoles. Y el jueves también. Jueves con máxima de 9, mínima de 4. La térmica en 0 de mañana. Viernes y sábado y domingo, viernes, sábado y domingo va a estar más nublado. Eso quiere decir que le manda un poquito la temperatura, ¿no? Ahí va. Viernes con máxima de 11, mínima de 5. Sábado con máxima de 12, mínima de 8. Domingo con máxima de 13, mínima de 7. Los tres días muy nublado y con posibilidad de lluvias el domingo. Así está el estado del tiempo, recapitulando. Hoy la máxima 12 a las 4 de la tarde. Actualmente 11. La mínima fue 2. Nosotros en el programa de hoy, como siempre, el humor nuestro de cada día, la selección musical que ustedes arman, los mensajes que envían por WhatsApp al 095-357-351. Llegará también la consigna, el jueguito y de todo en vivo. Como

Pasa que hoy 30 de junio es el Día Internacional de los Asteroides. ¡Vos, asteroide! ¡Feliz día! También es el Día Mundial del Amigo Virtual. ¡Feliz día para todos los amigos virtuales! También es el Día de las Redes Sociales. ¡Feliz día para las redes! En materia de cumpleaños, feliz cumpleaños para Mike Tyson. ¡Feliz cumple, Mikey! 5:30 te cantamos. En el 1520 fallecía Moctezuma II. En el 33 nacía Mauricio Rosenkopf. En el 08, meteorito caía en Siberia. En el 70 nacía Leonardo Sbaraglia. En el 17 nacía Lena Horne. En el 75, Ralph Schumacher. En el 19, Susan Hayward. En el 85 nacía Michael Phelps. En el 59, Vincent D'Onofrio. Por supuesto, a todos los cumpleañeros del día de hoy les cantaremos que los cumple feliz.

0: Gladys Almirón, Alexis Lemos, Daniela Mancilla, Eduardo Domínguez, Julio Rodríguez, Beatriz Pallairo. A todos, gracias por la sintonía. Excelente martes para todos. Vamos, vamos, que es martes ya. Sí, ya estamos ahí, claro. En el último día de junio. Para alguno que no se acordaba que tenía 30 días, le aviso. Más saludos por acá en la página, nuestra página oficial en Facebook. La Yeran FM, búscanos, dale like. Wally del Cerro, Neri Couturia, Gladys Almirón, Lourdes Sánchez, Soledad Ceballos, Lourdes Alonso, Esther Rojas, Mónica Antones, Gretel Torres, Beatriz Pallairo, Juan Álvarez, María Mayada, a todos. Gracias por la sintonía. Buen martes.
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0: 33 en toda la República. Titulares, 30 de junio. Orsi participa en Paraguay de la cumbre del Mercosur y asume la presidencia rotativa del bloque. Van 5 muertes por meningococo y comisión asesora de vacunas se reúne el miércoles para evaluar la situación. Urzea publicó precios de referencia de combustibles para julio. ¿Bajaría casi 6 pesos las naftas y subiría 1 peso el gasoil? Ayuda humanitaria de Uruguay en Venezuela se está preparando para la etapa de reconstrucción, dijo Lubetkin. El gobierno de Orsi felicitó a Keiko Fujimori por su victoria en las elecciones presidenciales de Perú. Sorpresas en el Mundial. Paraguay sacó a Alemania. Marruecos sacó a Países Bajos. Por ahora, a esta hora, 12:34, no hay ningún europeo que continúe en la Copa. Por ahora, dije, ¿no? A pesar de todo, en vivo hasta las 18, La Hiena.
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0: hasta las 18 con La Hiena. Voy por acá con el Messenger, bandeja de entrada de facebook.com/lahienaelantidepresivo. Buenos días, Char, me pasás, se me hizo chica la noche. Buen martes para todos, dice Alfredo, el ex carpintero. Por acá dice, buenos días, Charlie, ¿cómo estás, amigo? ¿Todo bien? ¿Me podrías pasar por Caracol para decir adiós? Gracias y que tengan un lindo día, dice Julio Rodríguez. Ahí estaba la versión de Chacho Ramos con Mariel. Buenos días, gente linda, Charlie, Peque, Hieneros. A todo el equipo de La Hiena, buen martes para todos. Mañana muy fría, ¿no? Con heladas. Charlie, un temita del combo Camagüey. Dale, mi plena. Charlie, para disfrutar con toda la gran audiencia de La Hiena, saludos. Buenos Hieneros, excelente jornada para todos, dice Gretel Torres. Buen día, campeón, feliz martes para todos. El día está y amaneció con frío y con un solcito que ahora está divino. Nada es imposible compartir y disfrutar de La Hiena full entre todos y con la mejor onda. Nos hacemos el día de lujo y nos ponemos el ánimo pum para arriba. Charlie, pasame a Ría y Llora por la CC cubana Celia Cruz. Abrazos al cero y gracias por nuestra hiena de cada día, dice Wally del Cerro.
1: Ya nada puedo hacer.
0: Hola, Char, ¿qué tal? Hoy quisiera escuchar por Miriam Britos. Escríbeme. A ver si la tengo por acá. Desde ya, gracias. Buena jornada para todos. Dice Daniela Mancilla. 12:44. Pausa y venimos.
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0: ¿Sabes cuántas clases de animales hay? ¡Ninguna! Porque los animales no van a la escuela. Ayer leí un libro demoledor. Ajá, mirá. ¿Y quién era el autor? Te lo acabo de decir. ¡Moledor! Mi hijo no come carne. ¿Con qué puedo reemplazarlo? Y bueno, con un perro. Los perros aman la carne. ¿Cómo sabes que Superman tiene descompostura? ¡Por la capa marrón! Me voy a anotar en la Academia de Aviación, porque planeo algo. En mi primer día de dieta, eliminé de casa todo lo que engordaba. Estaba delicioso.
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Ahí está Celia Cruz haciendo Ríe y Llora, lo pedían. 12.54 en toda la República, más del Messenger, a ver qué tengo por acá. Saluditos para Ana Araujo, buen día, saluditos. También por acá, buen lunes, se trabaja y se escucha Charlie La Hiena Saco, dice Seba Bocone, buena jornada. También saluditos por acá para Lucía Caneva, que ayer estuvo de cumpleaños. Saludos, que haya pasado lindo, Lucía. Luego de la pausa, llegan los primeros FM mensajes, siempre para comunicarte por WhatsApp, 095-357-351. La

0: La Cumana con la voz de Martín Quiroga y estaba Mírame a los ojos. Tiempo de pausa, luego de ella vienen los primeros FM mensajes para comunicarte por WhatsApp 095-357-351. Pausa de las 13 y ya venimos.
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3: Charam, cham, cham, cham, cham, charam, cham, charam, cham, cham. Primero mensajes de nuestro WhatsApp, el 095-357-351. Vamos por acá. Buenas tardes, Charlie. ¿Todo bien? ¿Podrías pasarme el tema Pasito Tuntún de los chicos de la vía? Gracias y aguante siempre la Hiena. Saludos de parte de José de Conciliación.
4: Bailen todos que está la mezcla.
3: Por acá, esto es para los estados, muy bien.
4: Hoy venimos descargando.
3: Buenas y frías tardes, Charlie, para todo el universo y enero. Charlie, ¿podrá salir tu voz por Sonora Cienfuegos? Dice Jorge. Muchas cositas para los estados.
4: Bailen todos que está la mezcla tocando para que la gente goce.
3: Buenos días, Charlie. Me pasas un tema de Borinquen y me pones esto para los estados. Dale, gracias. Hola, buenas tardes, Charlie. ¿Cómo estás, Charlie? Feliz martes, último día de junio. Y sigo esperando el aguinaldo. Me gustaría escuchar Simón el Gran Varón, dice Fabián. Acá dice, arriba, genio. Buen mediodía, Charlie. En vuestra sintonía, pasame el último tema de...

Buenas tardes, Charlie. Quería escuchar algo de Mario Silva. Gracias. La Mancha Eloísa del Prado. Buenas tardes, Charlie. Soy Germán, dice por acá. Para que se me fue. ¿Por qué se me fue el mensaje? A ver. Venga. Buenas tardes, Charlie. Soy Germán. Quisiera escuchar algo de... El Reja creo que es.

Por acá dice, hola, buenas, perdí hoy a la tarde, o sea, debe haber sido ayer. ¿Hoy a la tarde? A ver, pará. Es hoy a la mañana quizás, ¿no? Bueno, hola, buenas, perdí hoy a la tarde mi bolsito Tifosi con mis pertenencias, productos de higiene, estuche de lentes, cargador de celular y medición en la parada de General Tacio y Avenida Uruguay. Se agradece cualquier info al 095-687-191. Mateo. 095-687-191, Mateo. Te dejó el bolsito en la parada ahí de General Tacio y Avenida Uruguay. Si alguien lo vio. 095-687-191. Charlie Peque, ese equipo llanero, su buen martes para todos. Feliz cumple para mi hermano.

Buenos días, Charlie, ¿cómo estás? Por favor, si fuera posible, algo de Aldo Martínez. Muchas gracias, muy buen programa, saludos para ti, para todos, de parte de Ana Costa. Hola, Charlie, ¿cómo estás? Me podés pasar por Safari Los Enganchados. Dale. Dice Clara de Malvin. Déjame ver si tengo por acá Los Enganchados de Safari. Buenos días, Charlie, Brunito, equipo. Martes, chau, junio. Soy Lili, pasame la cachila por Palacio. Charlie, buenas tardes, soy el chofer de Coet. Saludos para todo el equipo, para toda la audiencia. Podría pasarme el jardín con

El nombre del programa. Ya cuento, dale. Hola Charlie, ¿cómo estás? Me pasás Mujer de la Vida por Querido con Cap. Dice Virginia de las Piedras, Barrio del Este. Buen día, Charlie, Bruno, equipo, Beatriz Pallero de Mendoza, con gripe, dice. Saludos para Beatriz. Charlie, buenas, ¿cómo va? Por acá disfrutando de la música de la hiena. Un placer disfrutar día a día de la radio, dice Jorge. El último por ahora. Aquí. Hola, Charlie, buen martes para todos los hieneros. Quisiera escuchar... Sin Percy lo traigo a la plena, dale. Bien, sí, sí. Oscar de Nuevo París. Listo. Vamos armando la selección musical del día de hoy con los pedidos de ustedes. Los próximos mensajes llegarán cerca de las 14. El tema del nombre del programa surgió en una reunión que estábamos tirando nombres. Al final no quedaba ninguno. De repente quedó, alguien dijo... ¿Quién fue que dijo? La hiena fue mío, porque empezamos con animalitos, claro. Éramos un grupo de 4 o 5, ¿no? 5. Veníamos de hacer un programa nocturno y nos ofrecen la tarde. Ahí dijimos, bueno, hay que buscar un nombre. Empezamos a tirar, finalmente quedó La Hiena. Porque dijimos, está un animalito que parece que se ríe de todo, que es medio garronero, que es medio ácido. Por ese lado salió el nombre La Hiena. Repito, éramos un grupo de 5 o 6 personas, ¿no? Al aire. La primera etapa de La Hiena. De ahí quedó el nombre, La Hiena. Parece que se ríe de todo, medio garronero, medio ácido. Más mensajes a las 14 en vivo hasta las

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2: Ahora estoy yendo al oculista. Después veré. Che, Carlitos, ¿cómo se dice? ¿Fuera o fuese?
3: Da igual, es lo mismo.
2: Bueno, tenés un testículo fuese.
1: Buenas tardes, señor. Soy el afinador de pianos.
2: Pero si yo no lo he llamado.
1: Ya sé, me llamaron sus vecinos.
2: Le puse nombre a mi tabla de surf.
3: ¿Y cómo se llama?
2: Paola.

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Muy buenas tardes, Charles, secuaces, llaneros, ¿cómo están? Yo bien, gracias. Disfrutando del peque, más lindo. Pasar con él y bueno, está, nada. Ya pronta para disfrutar de las mejores 6 horas del día. Dice Majo, desde España. Hoy cumplo años, dice Zampallo. Hoy cumplo años, dice. Pasamos una canción acá en Pocitos. Saludos. Saluditos, Richard. 5:30 te cantamos. Feliz cumple. Buen día, Charlie. Qué hermoso día. Te pido si podés pasar por Rolando Paz, la mujer que a mí me gusta. Gracias. No hay mejor sintonía que la 100.3. Dice Marlene del Cerro.

Muchas cosas para los estados por acá, ¿eh? Muy bien. Buenas, buenas, Char. El mensaje de hoy de Alexis dice: los enganchados de Chicano, los enganchados de Chicano. Hola Charlie, muy buen día. ¿Puede ser Atorrante o la mujer que a mí me gusta? Dale, que tengas linda tarde, dice María.

0: Cintia por acá, ¿me pasás a María Teresa y Danilo? Dale.
1: Venimos despertando. Bailen todos que está la mesa.
0: Qué frío, agrega por acá, sí, está frío.
1: La gente goce.
0: Buen día, Charlie, por acá, escuchando Wilton, si podés pasarme. Grupo Miramar, Una lágrima, un recuerdo. Dedicásela para Su. Gracias, muy buena la audición. Hola, Charlie, somos Pablo y Junior del Pinar, acá trabajando a full. Queríamos escuchar el tema de ¿Por qué no? Ayer me llamó mi ex. Nada, espero lo encuentres, así lo podemos escuchar. Gracias. ¿Por qué no?

0: Buenas tardes, señor Charlie. ¿Podré pedir la canción Amé de Denis Elías? Sí. Me dice adicta, dice. Ando con mi cuñadito, mi Kiki, en arreglos y de electricidad. Nuevamente, dice Cristina de Millán y Lecoq.
1: Confunda mi gente que está cantando.
0: Charlie, mandale saludos para Fiorella. Decirle que se quede en la verdura.

0: Hola Charlie, buenos días. Te cuento que estoy recaliente. Ahora todos salen a decir lo que pasó en la selección de Uruguay. Nadie habla de los 14 millones de dólares que se llevaron de arriba en 39 meses. ¿De dónde salió tanto dinero? Dice William de Ciar. Está la mezcla tocando. Bien, supuestamente es plata que tiene la AUF, ¿no? La AUF es una cosa privada, no es del Estado, ¿eh? Aviso por las cosas. La Asociación Uruguaya de Fútbol es privada. No tiene nada que ver con el gobierno ni con el Estado. La mezcla tocando. Y el negocio que hizo con Bielsa, sí, fue complicado. 14 millones de dólares, la verdad que es un pangote de guita. Pero bueno, nadie puede decirle nada al presidente de la AUF.
1: Bailen todos.
0: Hola Charlie, ¿me pasas el tema de Sebastián Barbosa? Ámame, te escucho.

14:19, más cositas para los estados por acá. Hola Charlie, querido, soy Cris, la cocinera del Maciel. Acá tranqui, lo primero que hago es llegar y sintonizar la hiena. ¿Me pasás? Niégalo por Mariel. Gracias por estar siempre. Saluditos Cris, buena jornada.

Una más, dale. Alguien dice, ¿cómo que medio garronero? ¡Aguantá!

0: El último por ahora. Buenas tardes, Charlie. Feliz programa para todos. Bendiciones, saludos para toda la audiencia de parte de Edu de Torre 8. Bueno, muy bien. Seguimos armando la selección musical del día de hoy. ¡Claro! Y vendrán más mensajes a las 15. También llegará la consigna de la tarde. En vivo hasta las 18. Estás en La Hiena.
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0: Caribe con K, Mujer de la Vida, lo pedían. Pam, pam, pam. 14:58 en toda la República Oriental de Aire FM. 13 grados de temperatura en la capital. Y luego de la pausa vienen más FM mensajes. También llega la consigna de la tarde.
1: Estuve enamorado de una mujer.
0: Siempre para comunicarte por WhatsApp 095-357-351. Pausa, ya venimos.
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2: 15:10 en toda la República. 13 grados de temperatura. Hola Charlie, ¿cómo va? Ayer falté sin aviso, ¿estoy suspendido? No, no tiene por qué. No, no, tranqui, acá no. No pasamos lista. No, no. Acá dice, bueno, espero que no. Te paso para los estados. Hierro, Ricky, de todo para tu parrillero y estufa de leña. 095-56-90-75. Hola Charlie, sí, Javier de Hanat, que lo que dice es Sascadetería. Muy bueno el programa, como siempre, saludos para mi amor, Silvia Pérez. Y si puede ser un tema, Morando del Nordeste. ¡Ah, Morando del Nordeste! Saluditos, buena jornada, dale. Buenas tardes, Charlie, ¿me puedes pasar un tema de Caribe con K? Duende Azul, dice María del Cerrito. Buena Charlie, pasame por la nueva escuela y la dosis. X, dice Fabián. Hola Charlie, recién me conecto con la radio. ¿Me puede pasar Milo J? ¿Vos sabés que no tengo nada, nada de Milo J? ¿No hay nada de Milo J en la radio? A ver si me consiguen algo ahora, dale. Cualquiera, dice la que sea Charlie. Gracias, genio. Siempre te escucho, la llena, saluditos. Siempre escucho, pero nunca, no escribo casi nunca, dice. Dale, saluditos, Sole. A ver qué podemos conseguir de Milo J. Es un artista que comúnmente no suena en esta radio, pero vamos a ver si podemos pasar algo, dale. Charlie, para los estados mencionados de la hiena, bebida, regalo.

0: Hola, hola, ¿qué tal? ¿Podría pasarme el tema de Fede Álvarez, me gustaría? Soy Alicia de Belvedere. Muchas gracias y vamos arriba a la 100.3. Más para los estados por acá. Buenas tardes, Charlie, con voz de...
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0: Hola, un saludo para el lavadero de Burgues y Hacha, o Hacha, o lo parecido. A Fabián, Stephanie y el mejor, los mejores lavadores de los alrededores. Pasen a lavar y lo confirman, dice. Y si es posible, mujer de la vida de Caribe con K, dice Nelson de Brandy. El tema ya sonó, espero lo hayan escuchado.
2: Bailen todos.
0: Buenas tardes, Charlie. Saludos para todo Uruguay desde Ciudad del Este, Paraguay. Soy José Luis, el panadero. Si llega un temita de Marc Anthony, vivir mi vida. Dale, gracias. Dale, llega. Buenas, ¿cómo están? ¿Le podés mandar un saludo para mi primo que cumple años? Está viviendo en España, se llama Facundo, de parte de Eli. Facu, felicidades. 5:30 te cantamos, feliz cumpleaños. Buenas tardes, Charlie, ¿cómo estás? Quiero mandar un beso grande para mi amorcito, Machado, que está trabajando y que no olvide que lo amo mucho. Gracias, Charlie, de parte de Claudia de Manga.
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0: Para... Hola, Charlie, ¿cómo estás? Muy buena la radio, como siempre, sintonizando desde las sierras de La Valleja. Pásame un temita de Sin Perse. Saludos de parte de Edward. Hola, le mandan feliz cumple para la princesa Italy, 6 añitos. Italy, feliz cumple. 5:30 te mandamos, feliz cumpleaños. Italy, beso. Por acá saluditos para el pelu del Arroyo Seco. Charlie, la AUF no tiene nada que ver con el Estado, claro. Pero los giles que pagamos fútbol por cable estamos financiando la mafia del fútbol. Abrazo de parte de José de Aeroparque. Buena música. Sí, claro. Se banca con todos los clubes, con todas las entradas, con todo lo que es el fútbol. ¿Qué tal, mi gente? Acá Fabián, la máxima, dice. Te pido que tires cuando puedas, hazme entender, de KGB. Se lo voy a mandar para mi Oriana, que levante el ánimo. Aguante Casavalle, mi gente. Buenas, Charlie, con voz de... ¡Ay, cubanito, te veo! Y parece que necesitas unos más ejes mío. Debe ser unos masajes. Unos más ejes. Debe ser unos masajes. Yo tu negrito paf paf. Gracias, Charlie. Bien, a ver acá, para esto, para los estados. Sí, señora. Charlie, ¿cómo estás? Le mandé un saludo para Samira.
4: Con voz de loro, Samira.
0: Buenas tardes, gente linda. Saludos para todos. Muy buenos temas. Saludos para mi amor, Henry Terachian, de parte de Silvia. Buenas tardes, Char. Saludos. ¿Qué dirá acá, no? No te pido ningún tema, ¿será? Sí. Todos los temas están buenos. Saluditos de parte de Ana Araujo. Buenas tardes, Charlie. ¿Podés pasarme los enganchados de Carnal? Dice Matías del Cerro. Lamento, no tengo nada de ese artista. Hola, Charlie, audiencia, equipo. Brunito, ¿cómo están? ¿Qué tal el día?

Saludito para Sole, que está haciendo un trabajo de marketing, parece. Era una representación, una cosa así. Hola, soy Madeleine. ¿Me puedes pasar un tema de Karol G? Tusa. Saludos para todos. Ah, Tusa. ¿Cuántas veces que no escuchamos Tusa? Ya le mandé un saludo para Álvaro La Roca, el número uno, que se baje de la camioneta a bajar la escalera, por lo menos. Te estamos escuchando. Dale, La Roca, baja la escalera.

0: Es momento, momento de plantearte la consigna de la tarde. Consigna de la tarde de hoy. ¿Es verdad o es un mito? A ver, a ver. ¿Esto es verdad o es un mito? ¿Es verdad que no tener sexo pone de mal humor a la gente? ¿Es cierto que no tener sexo te pone de mal humor? Esa es la consigna de la tarde. ¿Es un mito? ¿Es una realidad? Algunas mujeres se ponen de mal humor si no tienen sexo. Algunos hombres se ponen imbancables si no tienen sexo. Comunicate por WhatsApp 095-357-351. ¿Es cierto que no tener sexo pone de mal humor a la gente? Comunicate.
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0: 13 grados de temperatura en la capital y son exactamente las 16.01 en toda la República Oriental de Aire FM.
1: Está muy lejos.
0: Luego de la pausa vienen más FM mensajes y también llegará el jueguito de la tarde. Mientras tanto, podés opinar acerca de la consigna de hoy. La consigna de hoy, ¿es cierto que no tener sexo pone de mal humor a la gente? Contanos por WhatsApp 095-357-351. Ya venimos.
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0: Buenas tardes, Charlie. Buenas y hermosas tardes, ¿no? De invierno, Charlie. Día precioso, ¿eh? Con este solcito, que tengas una excelente jornada. Saludos para toda la radio, para toda la FM. Dice Susana de Colonia Nikolic. La verdad que sí, es verdad. Esto con respecto a la consigna. La consigna dice, ¿es cierto que no tener sexo te pone de mal humor? Sí, es verdad, porque a mí me pasa, dice Clara. Beatriz dice, no sé. A mí sí, tal cual, todo el día estoy de mal humor, dice Ana. Hola, hola, un saludo para André, que si no tiene sexo se pone como loca. Las pibas del casa. Charlie, por la consigna, la respuesta es ambigua. Para algunas personas es una realidad y para otras es un mito. Para mí es un mito. He pasado muchas épocas de escasez, pero mi humor y mi ánimo siempre pum para arriba. Dice Wally del Cerro. Más para los estados por acá. Charlie, soy Laurita. Estamos con Ricardito viajando a Nueva Palmira en el camión. ¿Sabés? Con respecto a la consigna, no nos ha pasado aún, ¿eh? Imagínate.
1: Claro.
0: No les ha pasado, no saben cómo es la historia. Saludos a todos por ahí, gracias por la compañía. Saluditos, buen viaje, buen retorno. Sí, tengo pareja estable, sí me pondría de mal humor, dicen. Hasta que se me cruce alguien que está de mal humor por lo mismo y está. Y yo qué sé, que sea mujer, ¿no? Dice José de Aeroparque. Hola Charlie, buenas tardes para todos. Soleadas tardes, ¿no? Sí. Decirle a Susana de Conciliación que se deje de estar al sol con el celular y que juegue con una, dice, con una que quiere jugar. Saludos, el escorpión de Conciliación. Charlie, por la consigna, es totalmente verdad. No tener relaciones a mí personalmente me pone de muy mal humor. Después ando estresada y no me aguanto nada. Si quieren tenerme como un angelito que ama a todo el mundo, me tienen que atender por lo menos una vez al día. Si no, olvídate, soy un huracán, dice. Es verdad, Charlie. Mari de la Aguada. Qué mito, ni 8/4, dice. Buenas tardes, Charlie. Enero secuaces, aquí estoy, como siempre, sintonizada. Buen martes para todos y bonita semana para quienes también disfrutan de las vacaciones de invierno. Saludos para todos de parte de Patricia del Cerro. Buena consigna, ¿eh? Hablo por mí y digo que sí, dice Majo. Bueno, bueno, debe ser eso que me tiene de mal humor, no tener sexo. Igual para mujeres y hombres, dice Fabián. Buenas tardes, Charlie. No tener sexo me pone de mal humor. Es psicológico, dice Petty. Más para los estados por acá. Buenas, buenas. Mirá lo que era, claro. Y yo gastando plata en el psicólogo. Saludos de parte de Jonah. Si podés pasarme algo de Denis Elías. Sale algo.
2: No te confundas.
0: Hola, soy Sandra. Mi marido me pone, le pone de mal humor a mi marido.
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0: No tener sexo. Quiere todos los días y yo tengo que estar dispuesta. Si no, se enoja. Charlie, genio, obvio que es así. Claro, en la calle todos quieren pelear. Eso pasa porque no la ponen seguido. Amargados, dice Juan. Hola Charlie, saludos para toda la banda de ahí de La Hiena. La Hiena juega de 10 todas las tardes, al ángulo. Decilo con elegancia, por favor. No es lo que decimos, sino cómo lo decimos. No es lo que hacemos, sino cómo lo hacemos. No es lo que somos, sino es que cómo somos. Por seamos como seamos, pero seamos nosotros mismos. Sin caretas ni disfraces. Y por sobre todo, la mejor versión de nosotros mismos. Dice el gordo Pablo. Charlie, dile a Emiliano que deje un poco el celular y disfrute las vacaciones. Dale, con voz de enojado. Emiliano, larga el celu. Hola Charlie, ¿quién dijo eso? ¿Quién fue el que propuso esa porquería de consigna? La verdad es un desastre. La tarde, el frío, la selección. No estoy de mal humor, ¿eh? No, se nota, Johnny, tranquilo. Porque no estaba de mal humor. Che, por la consigna es tal cual, sí. Si no tenés, viste, si andás seco, recién andás rayado, viste. Y ahora si andás full, lleno de sexo y amor, andás hecho un rifle. Viste, de mañana es lo mejor que hay. Andás así todo el día, pum, para arriba, viste. Leo, el gran panaplenero. Mi ánimo. ánimo pum para arriba hace 10 años que nada, ¿eh? Estoy siempre de buen humor, dice Susana. Hola Charlie, acá estamos con las tortas de Fabi y los churros. Muy quieta la cosa. ¿Sexo? ¿Qué es eso? Dice Fabiana. Charlie, decilo con voz de... A la oreja mancha que se levante y me ayude a preparar la lasaña, dale. Saludos Mariana Lacolo, decile que lo amo. Charlie, tengo menos sexo que perro atado en la azotea, dice por acá. Charlie, buenas tardes. Para todos, con respeto y con respecto a la consigna, 100% real. No pasa 48 horas que ya estoy de mal humor. Por suerte, no llego nunca a pasar las 48 horas, dice Leito. Charlie, buenas tardes. A mí se me pone muy mal humor, ya que hace un año me separé y estoy re loca, ¿eh? Muy lindo programa. Buenas tardes, Charlie, audiencia. Acá dice presente el Maragato. El que no tiene sexo hoy en día, vieron cómo está la mano, ¿no? Hoy en día. Yo como nunca pasé más de 4 días sin... No sé por qué me pondría mal humor, dice Cintia. Acá dice, Susana, volviste a ser virgen. ¡Eh! Charlie, por la consigna, yo hace tanto que no tengo, que ya no me acuerdo cómo es. Y no me pone de mal humor, re tranqui. ¿Estará bien eso? Dice Carmen. Ah, no sé. No sé, acá no quiere decir que deba ser así. Por eso hicimos la pregunta. ¿Es cierto que te pone de mal humor? Bueno, en tu caso no, está bien. Charlie, es mentira la consigna, ¿eh? Uno... Toquetea de dormir, dice Daniel. Charlie, eso que dicen que sin sexo se vuelven locos es pura mentira. El que más alardea es el que menos pone, dice Adriana. Bueno, momento de comenzar a jugar. Rapidito que tengo a Julio esperándome. Vamos, vamos, vamos. Es hora de comenzar el juego.
1: Es hora de comenzar el juego.
0: Exacto, jugamos con el diccionario. Atenti la oreja, diccionario de hoy. Palabra que empieza con la letra A y termina con la letra O. Tiene 13 letras. Empieza con A, termina con O. 13 letras. ¿Parte de la definición? Dale, vamos por acá. Leo toda la definición, pero van a escuchar una palabra sola de toda la definición. Velocidad.
2: Esa es la mezcla.
0: Repito.
2: Pa que bailen los rumeros.
0: Diccionario. Jugamos con una palabra del diccionario. Empieza con la letra A, termina con la letra O. Tiene 13 letras.
2: No te confundas.
0: La definición dice. Velocidad. Empieza con A, termina con O, 13 letras.
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0: Dentro de la definición dice la palabra velocidad.
2: Está la mezcla tocando, bailen todos.
0: Comunicate.
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0: 17:04 en toda la República.
1: Se lo habrá ganado.
0: Luego de la pausa, la última menos, un poquito menos de una hora, ¿no? La última, un poquito menos de una hora de La Hiena. Por supuesto, todavía podés responder el jueguito de la tarde. Diccionario. Tenemos por acá una palabra que empieza con A, termina con O, tiene 13 letras. Y dentro de su definición está la palabra velocidad.
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0: Repito, empieza con A, termina con O, 13 letras.
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0: Dentro de la definición está la palabra velocidad.
2: Y esa es su especialidad.
0: Pausa, ya venimos con los últimos también. F.

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4: Los últimos de la tarde, los últimos mensajes, por supuesto. Antes la respuesta, dale. Diccionario. Palabra que empezaba o que empieza con la letra A, termina con la letra O. Tiene 13 letras. 13 A, O. La definición. Disciplina deportiva donde compiten en vehículos con motor, en velocidad, resistencia o destreza. La respuesta era, es automovilismo. Las respuestas que lleguen deben llegar antes de las 17:16. Si no, ya escucharon la respuesta. Hola, Charlie, decilo con voz de...
5: A la oreja mancha, que se levante y me ayude a preparar la lasaña. Saludos, Mariana Lacolo, decirle que lo amo.
4: Yo estoy muy feliz sin sexo, dice por acá Susana. Muy bien. Lourdes, primera respuesta correcta, dice automovilismo. Por acá por el juego, Wally del Cerro dice aceleramiento, no es correcto. ¿Puede ser automovilismo? Dice Leonardo, responde correctamente. Alejandra responde correctamente. Leito dice aceleramiento, tampoco es correcto. Carlos por acá decía aceleramiento. Automovilismo, no te fijes la hora, te estoy escribiendo desde el futuro. No, no vale, Carlos. Silvia dice precipitación. No, Silvia, no es correcto. Diego sí, responde correctamente. Luis responde correctamente. Por acá la palabra es abaratamiento. No, Leo, no es abaratamiento. Automovilismo, decía Luis. Carmen decía aceleramiento, tampoco es correcto. Saludos, Cecilia. Aligeramiento no era aligeramiento. Por acá aligeramiento tampoco es Gabriela. Automovilismo, dice María desde Pontevedra, España.
6: Acá.
4: María las emboca siempre todas. Aeromodelismo, dice por acá Adriana de Salinas. No, no es correcto. Enrique Pimienta responde correctamente. Diego dice, ¿será automovilismo? Sí, señor. Acelerómetro, dice Sole, no es correcto. Ricardo responde correctamente. La Morocha del Prado responde correctamente. Juan responde correctamente. Aceleramiento, dice por acá. Saludos para el equipo del móvil 735 con Néstor al volante, siempre con la hiena full. Saluditos. Isabel responde correctamente. Stella, no, aceleradísimo. No, tampoco es correcto. Por acá, aceleramiento, dice Celia. Feliz fin de semana. Ya estamos fin de semana. Bueno, feliz tarde, cualquier cosa. Leí mal yo. Charlie, ¿cómo estás? Automovilismo, dice Ana de La Paz. Respondía correctamente. Aceleramiento, dice por acá Laurita, no es correcto. Acá Gerardo del Cerro, sí, responde correctamente. Diego y Micaela responden correctamente. De Rosario, Colonia, Diego y Micaela responden correctamente. Charlie, puede ser, Marcelo de la Recolección decía aerodinámico, no es correcto. ¿Cómo andamos, Charlie? Por acá saludándonos, trabajando diccionario aerodinámico. No, Rubén, no es correcto. ¿Puede ser aceleramiento? Dice Tani, no es correcto, Tani. Clau, sí, responde correctamente. Aceleramiento, decía por acá Ana Laura. Besotes para mis amores, Gonza, Santi y Fernando. Abrazo, dice Ana Laura. Saludos a todos por ahí. Charlie, buenas tardes. La palabra es acelerómetro. No, Bruno de Colonia, Nikolic. No es correcto. Agendado a la brevedad, dale.
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4: Más para los estados por acá. Panamanam. Panamanam. Alejandra de Carrasco Norte, no es la respuesta correcta. Decía también aceleramiento. Acelerómetro, dice por acá la respuesta. Saludos, excelente programa como siempre. Y por la compañía, gracias. No sé si hay mal humor por falta de acción, pero seguro que cuando sale la foto hay alegría al instante. Dice Darío, es muy buena respuesta. Muy bien. Miguel Ángel responde correctamente. Saludos para las cariñositas de siempre. Cariñosas contentas. Por acá, autoimpulsado, aerodinámico, aceleramiento. No, no es correcto, Adriana. Te faltó automovilismo. Claro, Jacqueline por acá, no, dejó algo para los estados. Charlie, Maxi de Canelón Chico, como siempre he escuchado, creo que la palabra es no, no es correcta. Saludos para toda la gente de Mercado Libre, ML. Charlie, ¿puede ser? Sí, responde correctamente Gretel. Saludos, gente linda, tarde otoñal, agradable. Automovilismo. Respondía correctamente a las 4:43. Estamos bien, entonces. Está, dale, dale, seguimos. Siguen llegando en hora, dale. Frío, frío, camita, dice Beatriz Pallero de Mendoza. Charlie, para los estados, urgente. ¿Y el teléfono? Vale, escribilo de nuevo, así como está, pero con teléfono. Bien. A ver, vamos a resumirlo rapidito. No aparece tu número.
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4: No aparece tu número, vale. Dale, manda un mensaje nuevo porque no aparece tu número. Tenés una cuenta que es rara.
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4: No aparece el número por cuenta de empresa. Mandalo de nuevo si querés. ¿Me podés agendar? Gracias para ver los estados. Saludito de parte de Emiliano. Decilo con voz de...
5: ¡Ay! Hola, Charlie. Decile a mi padre que estoy de vacaciones y que puedo usar el celular. ¿Está? Saludo de parte de Emiliano.
4: Por acá, Charlie, buenas tardes. Pasame un tema de la bocha 12. Dice Horacio. Sale lo nuevo ahora, en instantes. En instantes estrenamos lo nuevo, lo último de la bocha 12. Llegó medio tarde, pero llegó, así que lo van a escuchar en un instante. Buenas tardes, Charlie. Martín de Pando, por la consigna, respondía correctamente a las 17:06. Muy bien. Acelerador, decía Mario, no es correcto. Aceleramiento, decía Jesse, no es correcto. Charlie, aceleramiento, decía José, no es correcto. Automovilismo, decía Víctor, a las 17:06, responde correctamente. Juan, por acá, respondía correctamente a las 17:07. No llegué a la palabra. Buen descanso para todos, dice Majo. Belén, no es la respuesta correcta. Daniel del Cerro, no es la respuesta correcta. Barilco, buen martes para todos, Charlie. Por acá estamos en la playa con la familia. Mis mujeres que no quieren que las nombre. Por la pregunta, ¿puede ser aceleramiento? No es correcto, Barilco. Bueno, un abrazo fuerte para todos desde Javier Alicante. Barilco, el preferido del universo. Y saludos para las chicas que no quieren ser nombradas. Aceleramiento, dice Fabiana. Charlie, por acá Daniel, demás la radio, decir a Sofía que las tortas están re duras, vos. ¿Aceleramiento? No, no es correcto. Sofía, las tortas están re duras. Andrea, por acá.
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4: Creo que era una de las que no quería ser nombrada. La otra ya escribió hace un rato. Gaby responde correctamente. Pará, Gaby. No, Gaby hizo trampa. No, no, bu, bu, bu. Gaby hizo trampa. Clara hizo trampa. Carlos hizo trampa. Estoy viendo los tramposos, pará. Lourdes. Ah, no, 16:24 respondió Lourdes.
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4: A mí me pone muy mal humor. Ya hace un año que me separé, estoy re loca. Charlie, mandá saludos para Axel y Cristian, gracias. Y ahí la foto del muchacho.
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4: ¿Está escuchando la radio? Está escuchando la radio, imagino, ¿no? Está escribiendo. Imagino que con la camiseta está escuchando la radio.
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4: Y sí, no va a estar viendo. ¿Quién jugaba hoy? Está, pero quiero ganar un día en mi día libre. ¡Viva! Dice Andrea. Ah, está, pero fue un segundo. Dice Gaby. Trampositas.

0: Todavía no está agendado, pero dice Isabel. Así que supongo que será Isabel. Charlie, buen término de jornada. Hasta mañana, dice Leito. Hasta mañana, buen viaje, buen retorno. Hola, Charlie, con voz de... Vos, la radio es siempre una bomba, vos, ta. Y un saludo para mi compañera, la negra Jime. Ta, y un aguante para mi marido que está. Y ta, y si puede, páseme un tema de escondernos en la nueva escuela. ¿Para qué escondernos? Y ta, y vamos para adelante siempre acá la rubia Marconi, vos. Mi nieta, Charlie, gracias por el saludo. Esto para la nieta, que ahí está mirando el partido. O escuchando la radio, uno de los dos. Ah, mirá, ahí está escribiendo quién ganó. Dice que hoy temprano se llevó los 600 pesos de Juanjo. Mirá, ganó dos veces el mismo día. Bueno, acá todavía no ganó, ¿no? Ganó la posibilidad del sorteo. Barilco dice, ¿puede ser automovilismo? Otro tramposito. Tengo otro tramposito para la lista negra. Vamos a hacer un cuaderno con una lista negra. bueno, mirá vos, lo que decía, ¿no? Isabel, Antel 154, sacó hoy temprano la recarga telefónica de Juanjo Alberti y ahora juega con el 5 por el parlante. Por acá Laurita dice, ¿cuál era? Me perdí. Automovilismo, Laurita. Lista negra, no, dice Gaby. ¿Va para la lista negra, sí o no?
1: ¿Estás loco?
0: Sí, va, sí. ¿Vos decime sí o no?
1: Yo lo bloqueé, ¿eh?
0: No, no, no tiene nada que ver con bloquear. ¿Va para la lista negra, sí o no?
1: Mirá que sos raro.
0: ¿Sí? Señoras, señores, tenemos lista negra. Así las cosas. En vivo hasta las 18, La Hiena.
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0: Acá Barilco opina, dice, si haces una lista negra no queda nadie, porque ninguno

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6: Humor antes de la pausa. Internaron a mi hermano gemelo. ¿Al sordo? Ayer jueves. ¿Vos sabías que las cajas negras de los aviones en realidad son naranjas? ¿Naranjas? ¿No son cajas?
7: Empecé con dos dietas. Con una me quedaba con hambre.
6: Hola, ¿escuela de mozos?
8: Sí, ¿en qué puedo servir?
7: Doctor, a mi suegra le salió una verruga.
6: Lo mejor es quemarla.
7: Ay, yo sé que es una bruja, pero ¿no le parece demasiado?

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Repasamos rapidito las vías de comunicación para que puedan programar lo que tienen ganas de oír hoy. 094-66-8900. 094-66-8900.

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3: La señal indicará las 19 horas, 28 minutos, 0 segundos. ¡1928! Linda ciudad, Ámsterdam, ¿no? La señal indicará que esto es una señal.
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0: beso muy especial para enviarle a una compañerita de jardín de mi hija, que se llama Emma, que escucha la radio. Ella es fanática de Lucra.
1: Juanito Alimaña, con chamaña llega el mostrador.
0: Te mando un beso grande, Emma. No. Espero que te acuerdes de mí.

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1: Para todos esos amores que dicen ser prohibidos. Y para todos esos que no pudieron ser. Esto dice así.

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